0: είναι αυτό. Είναι Έλληνα. Αλλιώ. Γεια σα, Έλληνα.
1: ¿Desaparecido?
2: Vale, vale.
3: ¿Dónde está Adriano?
1: Francesca.
0: Estamos las cerdas.
1: ¿Dónde está Adriano?